0: Son las 6:03.
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0: Son las 6:10.
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0: Son las 6:13.
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0: Son las 6:16.
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0: Son las 6:27.
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0: Son las 6:30.
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0: Son las 6:34 minutos.
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0: Son las 6:42.
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0: Son las 6:50.
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0: Son las 6:56.
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0: Son las 7:15.
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0: Son las 7 y 19 minutos.
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0: Son las 7 y 22 minutos.
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0: Son las 7 y 26 minutos.
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0: Son las 7 y 31 minutos.
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0: Son las 7 y 33 minutos.
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0: Son las 7:37.
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0: Son las 7:44.
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1: Son las 7:47.
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0: Son las 7 y 52 minutos.
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Son las 7:55. 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

0: Son las 8:02.
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0: Son las 8 y 18 minutos.
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0: Son las 8:20.
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0: Son las 8 y 23 minutos.
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0: Son las 8:27.
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0: Son las 8:30.
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0: Son las 8 y 33 minutos.
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0: Son las 8 y 36 minutos.
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0: Son las 8:46.
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0: Son las 8 y 53 minutos.
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Señores, señores, permítame un segundo, por favor. Quiero dirigir unas palabras. Esta canción que estamos grabando hoy, se la dedico como un pequeño homenaje a mi señor padre, a mi viejito, para recordar la agrupación que tenían ellos hace algunos años con sus primos y hermanos. Y la canción, ponme un re, por favor, ahí. Dice así,

Estamos recordando ritmos de ayer. Precisamente hay algo que en los años 50 se introduce a México y a través de México a todo el mundo. Vamos a recordar todos esto que es el mambo latino.

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0: Son las 6:05.
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0: Son las 6:11.
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0: Son las 6:14.
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0: Son las 6:25.
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0: Son las 6:28.
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0: Son las 6:41.
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0: Son las 6:48.
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2: Oye, Martín.
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0: Son las 6:52.
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0: Son las 6:58.
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0: Son las 7 y 10 minutos.
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0: Son las 7 y 13 minutos.
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0: Son las 7 y 34 minutos.
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0: Son las 7:39.
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0: Son las 7:44.
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0: Son las 8 y 3 minutos.
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0: Son las 8 y 12 minutos.
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0: Son las 8:27.
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0: Son las 8:34.
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0: Son las 8:40.
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0: Son las 8 y 44 minutos.
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Son las 8:48. 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

Son las 8 y 52 minutos. 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

0: Son las 8:56.
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0: Son las 9:00.
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2: Así es, hola, ¿qué tal? Muy, pero muy buenos días a nuestro gentil auditorio que nos sintoniza el día de hoy, jueves 2 de julio del año 2026. Les saluda con el gusto de siempre Jorge Luis Lucio Sánchez, llegando en estos momentos de Tabasco, hombre. Apenitas si dio tiempo de estar aquí fuertemente en la cabina de la Morena FM. Estamos felices, estamos contentos porque cumplimos nuestro prometido, nuestro viaje relámpago hasta el estado de Tabasco. Venimos entrando a la cabina, llegando con el último tema musical del Super Show de los Vázquez, el Cuchupa. Pero aquí estamos, señoras y señores, así que con la bendición de mi Dios Padre Todopoderoso, Hijo y Espíritu Santo, damos inicio a nuestras labores en este día, agradeciendo por este nuevo día de lucha, de proyectos y de metas por alcanzar. Así que bienvenidos a nuestra programación, gracias por sintonizar la mejor frecuencia en FM, el 90.1, La Morena FM, música 100% tropicalera. Les saluda Jorge Luis Lucio Sánchez y vamos a proyectarle buena música, buen cotorreo, saludos, felicitaciones, todo lo que usted guste mandar, aquí le damos lectura o lo pasamos al aire, ¿sale? 921-139-0011, nuestra línea telefónica, 921-139-0011. Mándenos un mensaje de voz, mándenos un WhatsAppito y con gusto le daremos lectura a través de la más buena de Coatzacoalcos, La Morena FM.

0: Son las 9:09.
1: A través de la frecuencia de la Morena FM escuchamos a Junior Clan con Candela Pura, La Media Naranja. Esto que se llamó La Media Naranja, con Anacleto escuchamos también el éxito de los grandes del grupo Tauros, Vueltas y Vueltas. Ah, no, es la que continúa, ¿verdad? Candela Pura, La Media Naranja, Anacleto. Y escuchamos también, Dios mío, pero ¿qué está pasando? Ok, vámonos con Grupo Tauros, Vueltas y Vueltas, a través de la número uno, la frecuencia de la Morena FM.

0: Y vamos a continuar con más buena música, señoras y señores. Gracias por marcar nuestro número telefónico, el 921-139-0011. Si no logro contestar la llamada, mándenos un mensaje de voz. Es lo mismo, mándenos un mensaje de voz y con gusto pasaremos al aire su saludo, ¿sale? A veces no me da tiempo de contestar el número telefónico. Échenos la mano con enviando un mensajito de voz y con gusto lo pasaremos al aire. Un fuerte abrazo, éxito por siempre y gracias por estar en frecuencia de la más buena de Coaxacualcos.
1: Son las 9:13.
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0: Así es, señoras y señores, vamos a continuar con más buena música. Vamos a enviar saludos que están entrando a nuestro número telefónico, el 921-139-0011. Hay WhatsApp ya llegando en estos momentos, muchos WhatsApp, un fuerte abrazo. Dice por acá, hola, buenos días, Jorge Luis, que tenga un excelente y bendecido día, excelente la programación de La Morena, por favor, si es tan amable de saludar a la niña. Bueno, es una bebé que tiene aproximadamente 3 meses, pero ella se duerme escuchando la estación de La Morena. Yo le pongo la música y bien dormidita. Por favor, quiero que me le ponga la canción de Junior Clan, que es un popurrí. Es lo que hoy voy a grabar, para que ya cuando ella vuelva a dormir, ya se la ponga. Gracias, muy amable, que tenga un excelente y bendecido día. Fuerte abrazo para todos lo de la Morena. ¿Qué popurrí de Junior Clan? Infórmame para poder localizarlo, ¿sale? Órale, pues. Vamos a enviar saludos, dice por acá. Hola, buenos días. Mándale saludos a tus amigos Tere y Carlos Mijangos, que están todavía como tamalito, bien enrolladitos, bien tapaditos. Un fuerte abrazo. Gracias por estar en sintonía de la frecuencia de La Morena FM. Mi gente linda que siempre nos acompaña, doña Tere, don Carlito Mijangos, allá en su sagrado hogar, disfrutando la buena música de la más buena de Coaxacualcos. Y se llama La Morena FM. Vamos a enviar saludos por acá también. Dice, buenos días, Jorge Luis. Saludos a todos los de los Miamis de Lavado del Abuelito, ubicado en Avenida 1 y esquina con Pino Suárez. Lavado de autos, el Abuelito, ubicado en Avenida 1 y esquina Pino Suárez. Saludos para todos los lavadores de carros, para toda la gente, todos los clientes que se encuentran ahí escuchando en estos momentos la hora más chenchualona de la radio, La Morena FM en el 90.1. Saludos a todos los lavadores de autos que se encuentran ahí en el Abuelito. Muchísimas gracias. Hola, hola, buenos días.
3: Buenos días, señor Luis.
0: A sus órdenes, señor.
3: Soy el McCoy.
0: El McCoy, a sus órdenes.
3: Quiero mandar un saludo para Culiacán, Tabasco.
0: Claro que sí, mi amigo.
3: Para la señora Lupe Torres.
0: Sí.
3: Para Gloria Torres.
0: Sí.
3: Reina Cortázar.
0: Sí.
3: Que me la cuide mucho y que Dios me la bendiga al señor.
0: Sale, señor, un fuerte abrazo.
3: Y me pone la música del Garrobo, que no me la puso ayer.
0: Ahorita busquemos el Garrobo, es que se nos fue, hombre. No lo amarramos bien y se fue. Pero no te preocupes, ahorita te paso la de Garrobo, ¿sale?
3: Sale, pues, sale, que Dios me lo bendiga.
0: El Garrobo para, ¿cómo me dijiste que se llama?
3: McCoy.
0: Para el Tunco McCoy.
3: De parte del McCoy, así me dice.
0: Ok, McCoy. Vamos a buscar ese Garrobo, pues. Esperemos que no se me escape ahorita, ¿sale?
3: Dale, que Dios me lo bendiga.
0: Igualmente, un fuerte abrazo. Oye, de veras me dijo que le pasara la de la iguana, digo la del Garrobo. Bueno, para lo es lo mismo, nada más que uno es el Garrobo es amarillo, prieto, y la iguana pues es verde, ¿no? Hola, amigo Jorge Luis, ¿me puedes poner una canción de La Metralleta de parte de Jorge Humberto desde Juan Escutia y Pedro Moreno, que nos escucha todos los días? Lindo programa, nos dicen. Muchísimas gracias. Hay saluditos por acá rápidamente. ¿Para quién?
4: Jorge Luis, buenos días. Saluditos. Buen día aquí del Seminario Menor, echándome un atolazo para esa crudedad que ya tenga. Una garnachota, una garnachota. Bendiciones, Jorge Luis, buen día.
0: Sale, domingo, temerario.
4: La gran final de México.
0: Así hay que estar preparado para lo que venga, Preparadísimo para lo que venga, porque, ay, Dios mío, esos equipos son tremendísimos. Pero bueno, no perdamos la fe y vamos para adelante, mi chavo, echándoles todos los kilos.

0: Escuchamos a los Flammers con lo más reciente en su material discográfico, un tema remasterizado, el Tizón para todos ustedes, a Carmito y los Supremos con el Garrobo y los hermanos Santiago con el Ascensor aquí en la más buena de Coaxacualcos.
1: Son las 9:28.
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0: Vamos a enviar saludos hasta la MACE 801. A la Plataforma Marítima de Campeche, allá en la Sonda de Campeche, para saludar en la MACE 801 de Neighbor Drilling Internacional. Por allá saludamos con mucho cariño, mucho afecto a Quiroz, José Antonio Quiroz, echando cacahuates allá en su taller de soldadura. José Antonio Quiroz, los saludamos, un fuerte abrazo, mi chavo. Gracias por estar en sintonía de la frecuencia de La Morena FM. Y qué buena onda que estás escuchando a La Morena allá en la 801, en la MACE 801 de Neighbor Drilling Internacional. Una gran empresa que presta los servicios para pozos petroleros con sus equipos a nivel internacional, y pues ahí laboran algunos amigos de un servidor, para pues uno de ellos, José Antonio Quiroz, el tremendo La Lagarta. ¿Qué dice Marvin? Eres una lagarta. José Antonio Quiroz, fuerte abrazo, muchas bendiciones y éxito por siempre en tu familia y en tu trabajo, mi chavo. Te mandamos el fuerte abrazo hasta allá, hasta la Sonda de Campeches. Saludos para el Taxi 5072, que todos los días nos escucha. Quiere la canción, una canción de los Carquis, déjeme buscarla y se la pasamos con mucho gusto. El 6536, el Taxi 6536, nos envía un mensajito de voz.
3: Lucio, buenos días, habla el Bombón del 6536, un gustazo, mi hermano, saludarte. Oye, a ver si me puedes complacer con una de Chicoché, por favor, gracias.
0: Órale pues, Bombón, va para allá la de Chicoché. Hoy te derrites con el calor, ya lo vi, clarititititito te vas a derretir. Muy buenos días, bendiciones, saludos a la señora Vanessa, que está haciendo las bolsas de verduras, al joven Anakin y a Samuel, que están con toda actitud trabajando en el mercado Puerto México, de parte de Almita. Saludos, Almita, un fuerte abrazo para ti, qué lindo de veras, saludando a tus compañeros de trabajo, a Anakin y a la señora Vanessa y a todos los que laboran allá en el mercado Puerto México. Un fuerte abrazo, gracias por estar en frecuencia de la más buena de Coaxacualcos. Buen día, amigo Jorge Luis, por ahí si me puedes mandar un saludo para mi madre Ramona Carrasco Ayala, de parte de su hijo Ronaldo, que la quiere mucho, ya que anda listando los ingredientes para su clase de repostería, para que no se aburra en casa de doña esa. Ah, bueno, gracias y que tengas un excelente día. Muchísimas gracias, saludos para Ramona Carrasco Ayala, de parte de su hijo Ronaldo, que la quiere muchísimo. Hola, ¿qué tal? Buenos días.
4: Señor locutor, buenos días.
0: Buenos días, señor.
4: Un taquito por aquí, y saludo para el que levante basura, basura, basura, y no se puede acabar con la basura.
0: Sí.
4: Para Pablo Barriento.
0: Ah, ok, tu amigo del alma.
4: Y ahí para todos los colegas, los taxistas también.
0: Sí.
4: Por aquí andamos desayunando porque voy a cambiar un valedito del carro.
0: Órale pues, mi chavo. Fuerte abrazo, saliste al aire.
4: Ahí estamos, Liz.
0: Saliste al aire.
4: Ahí andamos a todo volumen escuchándote.
0: Órale pues, mi chavo. Muchísimas gracias.
4: Buen día.
0: Pues un saludo en especial para esa gente, para mis amigos de la limpia pública. Un trabajo muy noble. Un trabajo que, pues, muchos lo ven medio así que el olor a basura, pero es un trabajo muy noble. De ahí llevan el sustento a sus hogares, a su familia. Tengo muchos amigos ahí en la limpia pública, al cual saludos con mucho cariño, mucho afecto y un fuerte abrazo para ellos, porque gracias a ellos la ciudad se conserva limpia. Un fuerte abrazo, mis amigos de La Limpia Pública. Gracias por estar en sintonía.
3: Buenos días, Jorge Luis.
0: A sus órdenes, buenos días.
3: Bendecido jueves, aquí el ingeniero Barradas de Gas El Pollo. Saludamos a todos los gaseros que andamos modelando las morenas aquí en el centro de Coatzacoalcos.
0: Eso es Toño, mi chavo. Gracias, muchísimas gracias al ingeniero Barradas de Gas El Pollo, sintonizando todos los días, andan estos chamacones bailando, brincando, cantando. Buenos días, Jorge Luis, Dios te bendiga, saludos para doña Juanita. ¿Podrá ponerme la de Biri, mi maridito? Déjeme buscarla, la canta con la mamá, ¿verdad? Ok, déjeme buscarla, por ahí la tenemos y con gusto se la pasamos, ¿sale? Órale pues. Hay saludos por acá, buenos días, Tocayo, la cumbia de mi rancho, por favor, Tocayo, porque me dicen... Ah, Jorge Luis, ok. Sale, va para allá, Tocayo. Va el tema también con mucho gusto. Y gracias por estar siempre en sintonía de la más buena de Coatzacoalcos. Para la niña que se duerme con los temas musicales de La Morena FM, la bebecita, un fuerte abrazo donde quiera que se encuentre, de parte de su mamita que la quiere y que la ama mucho. Y nos pidió el popurrí Perlas del Sureste de Junior Clan y con gusto se la pasamos porque le encanta ese tema a la bebecita. Fuerte abrazo y bendiciones.

0: En este corte musical escuchamos a los plebeyos con el Pripiripao. Escuchamos también a los gatos negros de Tiberio, Carmenza y por supuesto Popurrí Perlas del Sureste con Junior's Clan aquí en la número 1.
1: 9 y 50 minutos. 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
0: Vamos a enviar saludos para quién. Vamos a enviar saludos para Ram pam pam pam pam pam pam pam pam pam. Buenos días, Jorge, te mandamos un cordial saludo y un fuerte abrazo de parte de Tacos Dari del Ingenio Santa Rosalía, municipio de Cárdenas, Tabasco, y saludos para la panadería La Bendición de Dios y para Pollos Mariana y para Doña Vianey, que aquí estamos escuchando la transmisión a todo volumen en Tacos Dari, allá en el Ingenio Santa Rosalía. Si nos puedes complacer con la canción de Juguito de Piña, con mucho gusto, Dari, con mucho gusto te lo enviamos, saludando a todos los comerciantes que se encuentran en esa área del Ingenio Santa Rosalía. Un fuerte abrazo y gracias por seguir la huella de la más buena de Coatzacoalcos, Darinel Palma Jiménez, el tremendísimo Tiganá. Un fuerte abrazo. Hay un saludito que nos hacen llegar en un mensajito de voz.
2: Jorge Luis, muy buenos días.
0: A sus órdenes, señor.
2: Te saludamos acá desde Acayucan, Veracruz.
0: Eso es,
2: Plásticos
0: Toño.
2: Desechables el rollo. Perfecto. Saludos ahí para la Chaluca, para mi esposa Gina.
0: Sí.
2: Para el Carlangas.
0: Sí.
2: De parte de Chuy el Tiburón.
0: Claro que sí, Tiburón.
2: Con una buena rola, La Brujita.
0: Órale, pues, La Brujita. Para el Tiburón allá en Acayucan, gracias por estarnos acompañando siempre, disfrutando la buena música. Hola, buenos días, mi hermano. Hoy es dile al viejo Changanay que se apure a colar esa cadena. Ya lleva 3 días. Es que es flojísimo. Saludos, te escucho en Díaz Mirón y Abasolo. ¿Me puedes poner una canción de Acapulco Tropical? Se llama Espuma y Mar. Y Mar Grande, se llama Espuma y Mar Grande, y bendiciones nos dicen, pues muchísimas gracias, ahorita la buscamos a ver qué pasa, ¿sale? Hola, buen día, cállate los ojos, ay Dios mío, le acabo de mandar un enlace en Facebook, que una persona la están entrevistando en el año 19.790, le preguntaron que si cree que México pueda ganar un mundial, y le respondió que en ese tiempo, en el año 1970, era difícil, pero que en el 2026 sí puede hacerlo. Un saludo a la familia Mendoza, Martí, que los escuchamos acá en la colonia Puerto México. Saludos al señor Apolinar Mendoza Carrasco, es su fan, muchísimas gracias. Le pongan la de Nelson Cancela, mi linda secretaria, se la buscamos y con gusto se la pasamos, ¿sale? Y esperemos que hacerte ese enviado del futuro, esperemos que hacerte y podamos coronarnos campeón en este mundial. Lo vemos lejos, pero esperemos que así se pueda. Hola, muy buenos días, Jorge Luis. ¿Será que me puedas poner la canción que se llama El Caballo Viejo? Te escuchamos en Cantica. Y saludos para la familia Romero Casanova. Familia Romero Casanova, fuerte abrazo para ustedes allá por Cantica. Gracias por escucharnos. Hay un mensajito de voz también que nos hacen llegar.
3: Buenos días.
0: Buenos días, señor.
3: José Luis, adelante. Aquí, pendientes. Ahí, ayer no pude felicitar a mi tío.
0: ¿Cómo se llama el tío?
3: Ahí, felicítamelo, porfa, de parte de Alejandro, al señor Arturo Conseco. Que cumpla muchos, muchos, pero muchos años de vida y mucha salud, prosperidad. Ah, igual, okay. Salúdame a Don Trini, que el sábado no se me vaya a ir porque vamos a hacer un reventón posiblemente sábado y domingo, porque juega México.
0: Ándale,
3: saludos, ahí, gracias.
0: Ahí invitan, no me dejen solo. Para Don Trini y Arturo Canseco, el jinete de la pradera, cállate los ojos, tenía un caballo que casi volaba ese caballo, era un pony donde, que lo montaba él allá en Ojo de Agua. Ok, buen día mi amigo Jorge Luis, buen día, manda saludos aquí al taller de motos Evan Padua en Tlacuilolapan, saludos para la banda de todo lado que escuchan la Morena FM, saludos, un fuerte abrazo, muchísimas gracias. Hay otro mensajito de voz que nos hacen llegar.
4: Buenos días, Jorge Lucio, ¿qué tal? Bendecido jueves, ya cheche. ¿Qué tal? Buen día. Ahí para mandarle unas felicitaciones a mi hijo, Arlonadab López Molina, que cumple años, cumple 10 añotes. Bueno, los cumplió ayer, pero ayer no hubo chance de mandar mensaje. Así que pues hoy, ¿será que le puedes dedicar la mañanita y mandarle saludos?
0: Claro que
4: aquí
0: sí.
4: Aquí te sintonizamos cada que se puede en el trabajo.
0: Ok, mi amigo.
4: Aquí estamos, saludos a todos los operadores de maquinaria pesada, a todos esos borrachones que jalan la jarra.
0: Caguameros.
4: Recio. Ahí estamos, pendientazo.
0: Sale la
4: mano. Cuídense mucho y bendiciones, Jorge Lucio. Siempre al pendiente. ¿Será que me puedes complacer con una canción? La del Pupurrí de los Siete. Por favor.
0: La del
4: Gracias.
0: Siete. Ok. La buscamos y con gusto se la pasamos y van las mañanitas para su niño que está cumpliendo años el día de hoy.

Taxi 645 de Minatitlán, 645, Lucho, buenos días, feliz jueves, nos dice, nos envía por acá, muchas bendiciones, que este jueves Dios te llene de paz, te guíe en cada paso y te regale bendiciones, que transforma tu día y tu vida, Dios está contigo siempre. Muchísimas gracias a Lucho, del 645 de Minatitlán. Vamos a enviar saludos por acá. 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Un fuerte abrazo para mis amigos del Ingenio Santa Rosalía, para tacos.

0: Así es, señoras y señores, escuchamos tres excelentes temas musicales, Los Siete Latinos y Popurrí del Siete. Escuchamos también al Supergrupo G con El Viejo Panzón y escuchamos al Super Show de los Vázquez con Juguito de Piña.
1: Las 10 y 15 minutos. 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
0: Así es, señoras y señores, vamos a continuar con más buena música. Vamos a enviar saludos y felicitaciones en esta mañana, hombre. Hay muchos saludos, muchas felicitaciones. Dice, buen día, amigo Jorge Luis. Escuchando la mejor música de La Morena FM aquí en el portable 132, tu amigo Fidel García. Fidel García, un fuerte abrazo, mi amigo. Muchas bendiciones para ti y tu familia. Excelente día, nos dice el 132, Fidel García, sintonizando a todo volumen la buena música de La Morena FM.
3: Hola, mi hermano, muy buenos días. Dios te bendiga grande y poderosamente ahí en cabina y a todos los que estén contigo, porque me imagino que no estás solito, ¿verdad?
0: Así es, señor.
3: Un saludo cordial, ya sabe, y para toda la banderola que andan modulando los cuatro letras.
4: Cállate los ojos ahí.
3: Para todos los que andan modulando los cuatro letras por ahí, ya sabes, con el debido respeto que se merecen, a los que me conocen y a los que no también, yo sigo siendo el charal. Portable móvil 0617 por Minatitlán. Es la comentaria, me siguen diciendo el charal. Un saludo cordial para toda la banderola del grupo Líderes, al cual pertenezco. Es la cuestión por ahí, mi hermano, así que échale ganotas. Saludos para el Cobra. Para el Cobra que se encuentra allá por Mapachapa, y al Nene Malo, y a todos los que estén por ahí también de Oregones. ¿Cómo que no? ¿Sale? Buenos días para todos. Ok.
0: Sale, charal. Va para allá el saludo con mucho gusto. Muchísimas gracias por enviarnos tu mensajito de voz y así se escucha chido, ¿eh? De balazo pasas al aire porque pasas al aire. Vamos a enviar saludos por acá rápidamente. Buenos días, señor Jorge Luis, para mandar un saludo a la señora Ana María, que se encuentra escuchando La Morena en compañía de su bisnieto Alexander, que se la pasa bailando. Los escuchan todos los días, pues muchísimas gracias, señora Ana María, un fuerte abrazo para usted, para el bisnieto y para toda la familia. Gracias por estar en sintonía. Buenos días, Jorge Luis, quiero mandar un saludo y un agradecimiento enorme al señor que vende cocos afuera del Banco Bienestar de Nanchital. Es Coco Gómez, creo, ¿verdad? Coco Gómez, de cocos fuera del Banco de Bienestar de Nanchital, que dejé mi celular y me lo regresó. Muchas gracias. Más gente así necesita México. Claro que sí. Siente que se le va de la vida a uno si pierde el celular. No tanto por lo que vale el celular, sino por la información que contiene cada uno de los celulares. Así que felicitamos al señor del Vendecocos fuera del Banco Bienestar de Nanchital. Regresaron el celular a su dueño y eso se merece de veras, de todo corazón, un fuerte aplauso. Muchas bendiciones, muchas felicidades para esta persona que regresó el celular, que lo dejó olvidado ahí fuera del Banco Bienestar, en los Cocos de Nanchital. Un fuerte abrazo y gracias por ser así tan noble y tan sencillo. Buenos días, Jorge Luis, ¿me podría usted complacer con una bonita melodía? Lo escucho en la colonia Paso de Desnivel. Soy la señora Yoli. Yoli, un fuerte abrazo. Hasta el Paso de Desnivel nos escucha todos los días. Gracias por estar en la mejor sintonía de FM y es La Morena.
1: Son
0: buenos días.
1: 19 minutos.
0: ¿A dónde vas? ¿A dónde vas? ¿A dónde vas? Ahí está. ¿A dónde vas, mi chavo? Ahí quédate quieto, Nerón. Ok. Buenos días. Un saludo, por favor, para la Macorina, el Mojarra, el Cosmito, el Colegas. Los escuchamos en Mapachapa con la canción de La Tengo Como Burro. Se la buscamos y con gusto se la pasamos. Vamos a continuar con más buena música. Vamos a enviar, es un mensajito. 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Así que vámonos con más música y por supuesto vamos a escuchar a la señora Chely Santos, la perla del Caribe, con esto que se llama El de los Ojos Negros.

0: A través de la frecuencia de la Morena FM escuchamos tres excelentes temas musicales: Manuel Durán y su grupo Los Grecos de Aguadulce, Veracruz, Camarón y Jaiba, lo más reciente en su lanzamiento musical de Manuel Durán y su grupo Los Grecos. Ahí la llevan estos chamacones con sus éxitos musicales sonando fuertemente en la Morena FM. Escuchamos también a los Plebes de Olancho con Acapulco Tropical y Super Lamas con La Coloreteada y, por supuesto, Chely Santos, La Perla del Caribe, El de los Ojos Negros, lo más reciente en su lanzamiento musical.
1: Son las 10 y 36 minutos. 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
0: Vamos a enviar saludos en esta mañana. Un saludo y un abrazo muy fuerte para el señor Manuel Andemate. Manuel Andemate nos habla desde Querétaro. Dice que nos sigue, nos escucha allá en Querétaro. Y saluda a su esposa María Pueblito, que nos escucha allá en Querétaro. Dice que el señor Manuel Andemate, que labora en una fábrica de frenos para automóviles allá en Querétaro, lo saludamos con mucho gusto y le envía saludos a su familia en San Andrés Tuxtla y en la colonia Benito Juárez, en este puerto de Coatzacoalcos. Manuel Andemate, un fuerte abrazo para usted, para su esposa Mari y para toda la familia allá por Querétaro. Gracias por estar sintonizando la más buena de Coatzacoalcos y se llama La Morena FM. Hay saludos por acá también en nuestro número telefónico. Dice: hola amigo Jorge Luis, ¿me puedes poner una canción de La Tóxica con el grupo Merchán para la familia Merchán Carrera desde Juan Escutia? Saludos y bendiciones, lindo programa, nos dice. Muchísimas gracias. Vamos a enviar saludos por acá. Buenos días, mi estimado Jorge. Lo estamos escuchando aquí en la colonia San Miguel Arcángel. Colonia San Miguel Arcángel, soy la señora Fanny Santiago Miss. Gracias, familia. A mi hija, la señorita, la licenciada Escarrel Santiago. Saludos a mi esposito César Manuel Ferrera, que está trabajando. Me gustaría que me pusiera una bonita canción. Los escuchamos todos los días. Que tenga un lindo día y bendiciones. Muchísimas gracias, señora Fanny. Un fuerte abrazo para usted, para Scarlett, para su esposo, el señor Miguel, para su esposo, señor César Manuel, y toda la familia Santiago Ferrera o Ferrera Santiago, que nos escucha allá en Nanchital. Un fuerte abrazo y muchas bendiciones para esta gran familia que nos abrió las puertas. Bien padre, bien hermoso, de veras, una gran familia a la cual aprecio muchísimo. Buenos días, Coqui, saludos desde Las Chuapas, Veracruz, desde la colonia Reforma. Complace con la canción de Ojos Negros del grupo Amigo. Atentamente, Yuyomix, Yuyomix. Ok, la buscamos y te la pasamos. Se escucha bajito el jugo de piña. Saludos, adiós, dice. Ok, bueno, vamos a enviar saludos por acá.
3: Buenos días por ahí.
0: Buenos días.
3: Jorge Luis Sánchez.
0: A sus órdenes.
3: Ahí estoy escuchando al tremendo Charal. Ahí lo estoy escuchando. El loco, el viejón. Ahí saludos para toda la banda por ahí, Jorge Luis.
0: Sí.
3: Ahí para mi compadre Mojarra, más conocido como Andrés. O al revés, ¿eh?
0: El que mira.
3: Ahí para Lucho. Y para Chepito, Chepe Chepe.
0: Sí.
3: Y para toda la banda, como dice, para toda la banda que me conoce, yo sigo siendo el chévere de este lado, transmitiendo la edad 1964, que yo qué.
0: Eso es todo, chévere. Ya ni te conocen, ¿no? Hasta en la voz, hasta en mole te conocen. Ok, un fuerte abrazo. Dice por acá otro saludito: buenos días, Lucio, ¿será que me puedas complacer con la música de Rosa Cerezo? Rosa Cerezo del Pulpo, ok.
4: Buenos días, mi estimado Lucio.
0: A sus órdenes.
4: Un favorzote por ahí, compláceme con la musiquita de Rosa Cerezo del Pulpo. Y ahí saludando también al tremendísimo Charal. Hace tiempo que lo conocí vía Wokitoki por la banda civil.
0: Ah, mira, qué bien.
4: Yo soy el Jimmy Neutrón. En alguna vez pertenecimos al cuerpo de rescate de la CNR.
0: Con muchos poderes.
4: Saludos ahí para el tremendísimo Charal de allá de Mina, el Jimmy Neutrón, que soy yo, de aquí del puerto cachondo, del puerto taibolero.
0: Eso es todo, mi chavo.
4: En la zona de Coatzacoalcos, Veracruz. Saludos y más saludos.
0: Sale, mi hermano, gracias por estar en sintonía. Saludos a Querétaro, a Manuel Andemate y para su esposa y toda la familia que nos escuchan a través del 90.1.

0: Escuchamos lo más reciente en su producción discográfica de El Super Dragón y su Fuego Tropical con esto que se llama La Tengo Como Burro, lo más calientito del mercado para la Morena FM. La Tengo Como Burro de Pablo Barrientos, el dragón de los teclados. Escuchamos a los compadres con El Huequito y Hugo Blanco, Miel de Abejas, aquí en la número uno.
1: Y 51 minutos.
0: 10:51.
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0: Vamos a continuar con más buena música. Vamos a enviar saludos. Hay muchísimos saludos y felicitaciones en esta mañana. Gracias de veras por... Dice, buenos días. Te escuchamos todos los días. Buen día, nada más nos dicen. Me gustaría mandar un saludo al aire para el grupo de las niñas del excelente programa. Si me puedes poner la canción de La Roba Maridos, Bonito Día. Bueno, déjeme buscarla y se la pasamos. Lucho del Taxi, el 645 de Minatitlán, dice, dedícale la canción de Caballo Viejo a mi primo Arturo Canseco Porfis. Dice que extraña su caballo, su pony, el que montaba allá en Ojo de Agua. Para Arturo Canseco tenía un pony, que ese era, no habría, había este caballo que se le resistiera para las carreras, era buenísimo, ganaba todas las carreras. Ya voy a dormir y nada, mi petición, Lucho. ¿Quién dice esto, por favor? ¿Quién dice? ¿Qué me dice? No, no sé qué dan a entender. Camarón Niña, Chicho, bueno, dice por acá Aldo Mora. Nos habla en un mensaje de voz Aldo Mora del taxi número 32 de Minatitlán, de lo más chipocludo de los taxis, más chichos de Minatitlán.
3: Buen día, amigo Jorge Luis Lucio Sánchez.
0: A sus órdenes, Aldo.
3: Que el creador del universo te colme de bendiciones a ti y a tus colaboradores en La Morena.
0: Gracias, gracias,
3: carnal. Así reportándose Aldo Mora de Minatitlán en su portable número 32.
0: Eso es Toño.
3: Espero me pueda complacer con una canción que se llama Ya le metieron gol al diablo, con Wiki Laure.
0: Ajá.
3: Por favor, si se puede.
0: Ok, déjame buscarla y te la pasamos, ¿sale? Órale pues, Aldo Mora, allá en Minatitlán, en el taxi número 32. Chambea este hombre, también tiene un titipuchal de muchachitos que cállate los ojos. Buenos días, Jorge Luis, aquí escuchando tu bonito programa. Escuché que me felicitaron el amigo que dejó su celular olvidado. Por ahí complácenos a todos. El Alcarracha, el que racha este programa con una melodía. Ah, ok, ya la pasamos, la tengo como burro. No se olvide de felicitarnos. Coco Gómez de Nanchital, así es, afirmativo de yes. 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Un fuerte abrazo para los que ahí laboran y para el joven que regresó el celular al señor que lo dejó olvidado. Un saludo especial para Carlitos que anda chambeando. Dice, andamos trabajando duro, nos comenta Carlitos a través de la frecuencia de La Morena FM. Gracias, Carlitos. Buenos días, señor Jorge Luis Lucio. ¿Podría complacerme con la melodía Sonora Dinamita, Las Brujas, por favor? Mis más sinceras felicitaciones por su programa. Muchas bendiciones, excelente y bendecido día. Muchísimas gracias, Judith Ruiz Vázquez. Judith Ruiz Vázquez, gracias por esas hermosas y preciosas palabras para un servidor. Hola, buenos días. Quiero mandar saludos a mi mamá Reina, la esposa de Chanclón Bandán, de parte de su hija. Gracias, que tenga un bendecido día. Buenos días, quiero mandar un saludo para mi mamá Reina, la esposa de Chanclón Bandán. Oye, está bueno eso, ¿eh? Chanclón Bandán. Ok, hola, buenos días, Jorge Luis. ¿Será que me puedas poner la canción que se llama El Caballo Viejo? Ahorita en Nelson Cancela te la pasamos, te escuchamos en Canticas. Saludos para toda la familia Romero Casanova. Familia Romero Casanova de Canticas. Ahorita en la hora de Nelson Cancela le pasamos El Caballo Viejo, ese que está por ahí. Ok, vámonos con El Pulpo. Cerezo Rosa, la pidieron. Aquí la tienen, Chicoche y la Crisis, El Cincuentón.

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2: Así es, señoras y señores, ya estamos en la hora de Nelson Cancela. Bienvenidos a nuestra programación, el programa de Échale Compay con Nelson Cancela, el rey del baile para todos ustedes. Lo mejor de la música exclusivamente, 100% de Nelson Cancela para todos ustedes. Muchísimas gracias por acompañarnos, gracias por estar siempre ahí pendiente de la buena música, de la programación de La Morena FM. Bienvenidos, así que arrancamos con el primer bloque musical. Recuerde que nuestro número telefónico es el 921-139-0011. Facilito para que lo anote y lo ponga ahí en su celular para que nos envíe mensaje de voz, WhatsApp o alguna llamadita, y estamos a la orden a través de los micrófonos de La Más Buena de Coaxacualcos en la hora de Nelson Cancela.

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1: Son las 11 y 9 minutos. 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
1: Son las 11 y 14 minutos. 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

0: Son las 11 y 17 minutos.
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3: Vamos a continuar con más buena música, señoras y señores. Cuando escuchamos tres excelentes temas musicales, Prohibido Estacionarse de Nelson Cancela y por supuesto Cómo Será la Mujer y el éxito El Caballo Viejo, aquí iniciando la programación de Nelson Cancela para todos ustedes. Gracias por estar en sintonía y continuamos con más música.
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3: Vamos a enviar saludos hasta Nanchital, allá nos escucha en el Boulevard San Pedro y San Pablo, taller de hojalatería y pintura. Por allá nos escucha el señor Jorge Palma Guzmán. Dice que nos conoce desde que éramos chamacos. ¡Ah, su mecha! Hace unos cuantos años, ¿verdad? Un fuerte abrazo, Jorge Palma Guzmán. Gracias por estar en sintonía con La Morena FM. Y por supuesto, para nuestro amigo el Memo Panthers de Nanchital, sintonizando la más buena de Coaxacualcos, la número uno. Cuando hay saludos para... Nos dicen por acá, a favor de saludar y felicitar. Hola, un saludo para mi tía Donaciana. Te escucha en Nanchital. Saludos para Donaciana allá en Nanchital, un fuerte abrazo, gracias por estar en sintonía. Un saludo, dice, para un saludo para mi tía Donaciana, te escucha en Nanchital, es el mismo saludo, ok. Para el Cocote ya en Villa Benito Juárez, Tabasco, el taxista Cocote de Villa Benito Juárez. Buenos días, amigo Jorge Luis, quiero mandar un saludo para los amigos taxistas de Sánchez Magallanes y Villa Benito Juárez Cárdenas, Tabasco. Los saludos lo manda el taxista más internacional de Villa Benito Juárez, Tabasco, el 23, el Cocote. Fuerte abrazo, Cocote. Gracias por estar siempre en sintonía con la más buena de Coaxacualcos. Hay un mensajito de voz que nos hacen llegar.
5: Por ahí, mi estimado y fino amigo Jorge Luis Luso Sánchez.
3: A sus órdenes.
5: Ahí mándale saludos para mi compadre el Zorro Rojo, que ya me reclamó porque no le mandé saludo.
3: El Zorro Rojo.
5: Dice que también anda escuchando La Morena.
3: Ya está, mi chavo.
5: Así que mándale saludos por ahí. Ya vete que ya empiezan a salir los que me conocen. Ahí seguimos recomendando la radio para que la más banda, para que más banda siga escuchando La Morena.
3: Muchísimas gracias.
5: 90.1.
3: Óyeme, mi chavo. Cállate los ojos. Hay un titipuchal de amigos taxistas que me han hablado, me hablan, me mandan mensajes y toda la onda, pero es difícil enviarles saludos a todos, acordarnos de todos. De veras, agradezco infinitamente que nos acompañen diariamente con su radio receptor de La Morena FM 90.1. ¿Qué vale? Bueno, ahí mandaron pura música. Óigame, ¿no? Como dicen. Vamos a continuar con más música, dice por acá. Muy buenos días, señor Jorge Luis, bendecido día, le puede mandar saludos a mis papás, la señora Emilia García y al señor Alfonso Toledo, y a mi esposo, el señor David Domínguez López, de parte de la señora Xochitl Toledo, gusto de saludarle, y como siempre, escuchamos la mejor estación, La Morena de Coaxacualcos, la 90.1, nos puede complacer con la canción ¿Quién pompó? Por favor, ok, la buscamos y se la pasamos con mucho gusto, ¿sale? Órale pues, hola, hola, buenos días, ¿a quién saludamos?
6: Se le puede mandar un saludo a mi estimado Aarón.
3: Sí.
6: De aquí, de parte de su amigo Chuy.
3: Claro que sí, Chuy.
6: Nos escuchan, ¿en dónde? Y si le puede poner la canción de Llegar a un Límite.
3: Ahora te la paso, después de la Se Hizo la Machaca, ¿sale?
6: Arriba La Morena 100.1.
3: Gracias, hermanito, muchas gracias. Fuerte abrazo.
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1: Son las 11 y 24 minutos.
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Son las 11 y 28 minutos. 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

0: Con Nelson Cancela en la hora de Échale Compáis, escuchamos La Cosita. Escuchamos también He Llegado a un Límite y Se Hizo la Machaca en la número uno.
1: Son las 11 y 31 minutos. 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
0: Así es, señoras y señores, vamos a continuar. Vamos a continuar con la música. Por ahí saliendo la vocecita de la tóxica. La pidieron, aquí la tienen con mucho gusto a través de la frecuencia de la Morena. Dice, saludos, mi hermano, ¿podrías complacer con el tema de la tóxica para mi esposa que se quedó en Tehuacán, Puebla? Saludos de parte de Cristian, del grupo Bimbo, que ando por aquí por Coatzacoalcos, excelente programa, y nos envía un mensajito de voz.
4: Hola, ¿qué tal? Buen día. ¿Me podrías colaborar con el tema? ¿Ha llegado un límite? Para la señora Silvia Cabrera Ortiz, ella está en Tehuacán, Puebla. Yo soy de Tehuacán, Puebla, igual, pero está dando aquí de apoyo en el bimbo. Porfa, y ahora sí, échale, compadre. Muy buena tu música, padrino. Échale, desde Tehuacán, Pueblita la Bella.
0: Gracias, mi chavo. Muy amable. Gracias por tus palabras. Vamos a continuar con más música. Vamos a enviar el siguiente saludo para... Parram, pam, pam, pam, pam, pam, pam, dice... Muy buenos días, señor Lucio. ¿Será que me pueda complacer con la canción de Chabela con Nelson Cancela? Hay que sacarle jugo a la escoba. Ahorita te la pasamos con mucho gusto, ¿eh? Ahorita te la pasamos con muchísimo gusto. La Morena, buenos días. Bueno, bueno. Bueno, parece que no quieren contestar. Vámonos con más música. Vámonos con más música porque no quieren contestar. Dice, sacarle jugo a la escoba, claro que sí. Dice por acá, buenos días, don Jorge Luis, ¿será que me puede, por favor, me pueda poner la de los toques sabrosones? La buscamos y con gusto se la pasamos, ¿sale? Toques sabrosones, ahorita la buscamos. Dice por acá, un saludo cordial de parte de Cesoloco, desde la compañía Cielec. Compañía Cielec para Cesoloco, y nos envían un mensajito de voz.
5: Arriba la Morena 100.1, quiero mandarle un saludo cordial a mi amigo Aarón.
0: 90.1.
5: Y de parte de su amigo Chuy.
0: Órale.
5: Y si me ponen la de Llegado a un Límite, Nelson Cancela.
0: Ok. Ya la pasamos hace un ratito, hombre, ya la pasamos. Hola, hola, buenos días. ¿A quién saludamos?
6: Buenos días, licenciado. Aquí escuchándote a todo volumen.
0: Gracias.
6: Y hay este pasaje que dice que te escuchan, Olmeca. Allá de que vienen de Barría, de por allá te escuchan a todo volumen.
0: Qué buena onda, gracias, muchísimas gracias.
6: Dice, no, mira, dice, esa pone buenas músicas, es lo que me gusta, la música de La Morena.
0: Ándale.
6: Te digo, no, pues qué bueno, 9.1 La Morena.
0: 90.1.
6: todo volumen, ya ves que te recoge basura, siempre te escucha también, dice, de las 6 que entra de la mañana.
0: Sí, así es, un buen radioescucha, nuestro amigo Pablo.
6: Y pues aquí los pasajes también dicen, no, es buena estación porque ponen buenas músicas.
0: Así es, así es.
6: Y qué bueno.
0: Y gracias por la recomendación.
6: Licenciado, acá andamos ya, salimos del taller, andamos ya a toda máquina.
0: En la trabajación.
6: Con 9.1 La Morena, esa morena.
0: Ahora le puedes, Pache, gracias por recomendar la estación. Un fuerte abrazo, bendiciones. Vamos a continuar con una música, el Pache del Taxi, el 415, reportándose en esta mañana. Un saludo cordial de parte de Cesoloco, dice, desde la compañía Cielec. Hay otro saludito por acá rápidamente. Amigo Jorge Luis, soy de nuevo el señor Manuel de Querétaro. Si me puede poner una melodía de Nelson Cancela, Hay Que Chupar, la buscamos y con gusto se la pasamos, ¿sale? Órale pues, mi amigo Manuel, allí en Querétaro. Dice por acá, Jorge Luis, excelente día, quiero escuchar Cumbia de los Pajaritos con Nelson Cancela. Soy Mari de la Bonito Juárez Norte y arriba México, claro que sí, arriba nuestra selección. Bendecido día, saludos para Jenny de Ráfaga. Bendecido día, saludos para Henry, el Ráfaga de los teclados. Si tiene ritmo, tiene sabor, te escucha acá en Cerritos. Un fuerte abrazo, Henry, gracias por estar en sintonía. ¿Y cómo andamos con tu buena música? Un saludo muy especial para ti, para Henry, el ráfaga de los teclados allá en Cerrito, para su familia, para su esposa, para sus hijos y para toda la familia que nos escuchan a todo volumen. Esperemos que tengas el mejor de los días. Nelson Cancela, la pidieron. La tóxica, suéltala, porque está buenísima.
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1: Son las 11 y 39 minutos.
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0: Son las 11 y 43 minutos. 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

0: Son las 11 y 46 minutos.
1: A través de la frecuencia de la Morena FM, en la hora de Nelson Cancela, escuchamos Hay que chupar la Chabela y, por supuesto, con el Rey de Baile, escuchamos La Tóxica, aquí en la número 1.
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1: Así es, señoras y señores, la hora de Nelson Cancela en su programa Échale con Pais, cuando son las 11 con 47 minutos, 11 con 47. Vamos a continuar con más buena música. Vamos a saludar por acá rápidamente. Buenos días, don Jorge Luis. ¿Será que por favor me podría poner la canción de Los Toques Sabrosones? La estamos localizando para pasársela con mucho gusto. Mi estimado Lucio, buenos días. Quiero agradecer la atención que tienes conmigo en este mi descumple. Traes un buen cotorreo y de paso agradecerte al primo Lucio Vega de Minatitlán y al señor Tello Soto, al sobrino Alejandro Mortera y a Trini, mi vecino, amigo, hermano, a mi sangre, que mi sangre, mi sanjuasa, mi sangre de mi sanjuasa, para todos ellos, un saludo al igual para ti, atentamente, Arturo Canseco, amigo y servidor. Arturo, te hemos estado felicitando desde el día de ayer, con las mañanitas, con que si qué vas a invitar, dónde va a ser la, pues la barbacha, dónde va a ser el festejo de los 50 y tantos años de vida, que gracias a Dios estás cumpliendo. El día de ayer lo cumpliste, ahí estuvimos ahí mencionando y saludándote de todos tus amigos taxistas de Minatitlán, de Coatzacoalcos, todos los que te conocen, te enviaron muchísimos saludos y bendiciones, y esperemos de todo corazón que cumplas muchísimos años más de vida. Los mejores deseos de la gente que te quiere y que te estima mucho. Señor Jorge Luis, un saludo para mi tía Rosalba Nil Pérez, que lo escucha en Ojochal, Tabasco. Órale, la tía Rosalba Nil Pérez, que nos escucha allá en Ojochal, Tabasco, allá por Pailebot, por Cuauhtemocín, por el Barí Primera, Barí Segunda, Pailebot del Ojochal, para toda la gente que por ahí nos escucha amablemente, muchísimas gracias. Hoy por la madrugada salí de por allá, andaba por allá por el pueblo. Saludos, Jorge Luis, soy Lali. Échame la rolita de Chabela, pero anoche, lindo día. Ok, ya la pasamos, ya la pasamos. Ahora te mandamos el saludo, sale Lali. Un fuerte abrazo, gracias por estar en sintonía. Dice por acá otro saludito, hola, buenos días. Buenos días, Jorge Luis. Solicito un saludito especial para mi bebé, que está como siempre con la mejor estación. Decirle que te queremos mucho, Iki. Dicen tus padres que te quieren mucho. Además de siempre pedir su radio para escuchar a la mejor estación, La Morena. Si pueden poner una canción dedicada a Iki, vamos a buscar algo. ¿Qué le parece si le mandamos la cumbia de los pajaritos dedicado a Iki, allí en el centro de La Venta, Tabasco, escuchando fuertemente a la número uno? Hola, dice, cuando algo te agrada, uno busca la maña. Se compró el radio para la buena música, La Morena, todo volumen. Gracias, Jorge Luis. Órale, qué buena onda. Sí, compraron un radito. Agradecemos infinitamente a Sánchez, así se llama. Compró su radio para andarnos escuchando. Qué buena onda. Gracias, muchísimas gracias. De todo corazón, Sánchez, muchísimas gracias por ese detallazo. Dios te bendiga siempre. Hola, amigo Jorge Luis, ¿me puedes poner una canción de Perro Traes Pulga? De parte de Jorge Humberto Merchán, que nadie lo saluda, dice nada más que él mismo se saluda así con esta canción. Ok, dice por acá, un saludo para mi estimado, para usted, aquí lo escuchamos desde Minatitlán, Veracruz.
4: Buenos días. Un saludazo, por favor, a mi estimado amigo Ricardo García, alias el Pochitoca.
1: Va para la Pochitoca,
4: sí. Parte de su amigo Chuy.
1: Sí, Chuy.
4: Arriba la 90.1.
1: Eso es todo, mi chavo, gracias. Muchísimas gracias. De veras, qué lindo de ver a mucha gente. Llama, pide canciones, los saludamos y toda la onda. Mi estimado Lucio, buenos días. Quiero agradecer la atención que tienes conmigo en este mi descumple. Ah, desde Arturo Canseco, mi amigo y servidor. Sí te escuché, dicen, desde las 6 de la mañana hasta las 5, todos los días te escucho. Gracias, Arturo Canseco, un fuerte abrazo. Se ve que te quiere mucho la gente porque muchos amigos, amistades te mandaron saludos, felicitaciones, recordando tu niñez de allá en Ojo de Agua, ¿verdad? Recordando tu infancia, muchos amigos por ahí saludándote y festejándote en grande. Así que me imagino que el fin de semana va a ser el festejo, ¿no? No me dejen solo, por favor, avísenme. Ok, vámonos con más música. Nelson Cancela y esto que está buenísimo.

Son las 11 y 56 minutos. 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

Son las 11 y 59 minutos. 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

0: Cuidado con la bomba chita, éxito de Nelson Cancela. Escuchamos también el toque sabrosón y cumbia de los pajaritos en este corte musical. Señoras y señores, cuando son ya las 12.
1: Son las 12 y 2 minutos.
0: 12 con 2 minutos a través de la frecuencia de la Morena FM. Ya nos vamos, señoras y señores, en la hora de Nelson Cancela. Agradeciendo infinitamente todas las muestras de cariño, de llamadas telefónicas, de WhatsApp, de mensaje de voz. Por acá hay saludos, dicen. Muchos saludos para doña Reina Domínguez, esposa de Chanclón Bandán. Ok, la esposa de Chanclón Bandán, señora Reina Domínguez, un fuerte abrazo para usted. Dice por acá, buen día, Lucio. Te mando un fuerte abrazo y muchas bendiciones. Saludos para los accesorios, para refacciones y accesorios Rodirma, allá en la venta Tabasco, el gato de la venta, conductor del taxi número 14. Un fuerte abrazo para el gatito del taxi número 14, para los hermanos Cuba, para Hugo y Mario Cuba, por ahí nos escuchan también en la venta Tabasco, también para Mario Jiménez, conductor de uno de los taxis de la venta Tabasco, siempre nos llama y nos saluda. Un fuerte abrazo para todos los taxistas de la venta, al gato, a Mario Jiménez, al cocote, a toda la flota de taxistas que siempre andan en sintonía con la más buena de Coatzacoalcos y se llama La Morena FM. Gracias, señoras y señores, que la sigan pasando muy bien. Se quedan en la muy buena programación de La Morena FM. A la 1 de la tarde está La Tremenda Corte Tres Patines, terminando El Ojo de Vidrio, Porfirio Cadena. A las 4 de la tarde, música de marimba, combinada con música de jarana, de arpa, de nuestro pueblo, Veracruz. Y después, música salsa, música grupera, música romántica, y cerramos la estación con la Internacional Sonora Santanera. Gracias, señoras y señores, saludando al Charal en el 617 de Mina, para el grupo de Polidores, ¿verdad? Para la Cabra, para la Mapacha, para el Nene Malo, para toda la flota de taxistas de allá de Mina Titlán, un fuerte abrazo. Gracias, señoras y señores, que la pasen muy bien. Nos escucharemos en la próxima emisión el día de mañana en punto de las 9, de 9 a 12 del día, proyectando lo mejor de la música a través de la frecuencia de La Morena FM. Y como siempre, no veas pasar el tiempo, camina con él y verás qué bonito se vive la vida. El último mensajito que nos envían, no lo vamos a dejar rezagado, vamos a tratar de enviarlo. No, aquí está. Oli, hermosa voz, que cállate los ojos y la mejor programación de La Morena FM, bendiciones. ¿Cómo que ya se va? gracias, que la pase muy bien, que Dios me lo bendiga. Y nos vamos con el éxito de Nelson Cancela, esto que se llama La Gallina.

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1: Son las 12:57.

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2: Buenas noches, secretario.
3: Buenas noches, señor juez. ¿Cómo sigue de salud?
4: Ay, como siempre. Cuando no es el hígado, es el reuma, y cuando no es el reuma, es el estómago.

0: abundancia de almanaque.
1: Póngase 10 pesos de multa por ese diagnóstico.
0: Pero si no soy yo, señor juez, el libro...
1: Póngale otro 10 pesos al libro y a ver qué caso tenemos hoy.
0: Una estafa.
1: ¿A quién estafaron?
0: A un alcalde.
1: Pues llame a los complicados en ese alcaldicidio.
0: Enseguida, señor juez. Luz María Nananina.
2: Aquí como todos los días.
0: Rudecindo Caldeiro y Escoviña.
3: Presente.
0: José Candelario Tres Patines.
2: ¡A la reja!
1: Bueno, vamos a ver quién es el alcalde ese.
3: Servidor, señor juez.
1: No me diga, Rudecindo, usted es alcalde.
3: Sí, señor.
1: ¿De qué pueblo?
3: De Piernocas.
1: ¿De dónde?
3: Piernocas.
1: ¿Y dónde está Piernocas?
3: Poco más abajo de Manacas.
1: No conocí ese pueblo. Hay mucha distancia de Manacas a Piernocas.
3: 24 horas nada más.
1: ¿Cómo 24 horas?
3: Sí, señor, porque Manacas pertenece al ayuntamiento de Santo Domingo, ¿verdad?
1: Sí, al de Santo Domingo.
3: Pues Piernocas pertenece al de Santo Lunes. De manera que hace 24 horas de distancia entre un pueblo y otro.
1: Ah, bueno. ¿Y qué le ha ocurrido a usted, Rudecindo?
3: Pues que ese sinvergüenza de Tres Patines ha estafado al ayuntamiento de Piernocas, perjudicando los sacrosantos intereses del municipio y haciéndome quedar en ridículo como alcalde.
4: Eso no es verdad, Rudecindo. Eso es una calumnia suya, chico.
2: Nada de calumnia. Que usted se robó los fondos del monumento a don Tribilín.
4: Usted no se meta en esto, señora.
2: Pero ¿cómo no me voy a meter si yo soy la presidenta del comité de damas de Charlie Poe?
1: ¿De qué?
2: Del Charlie Poe.
1: ¿Y eso qué cosa es?
3: Pues el partido que me postuló a mí para la alcaldía, doctor, que se llama Charlie Poe.
1: ¿Ah, sí? ¿Qué quiere decir Charlie Poe?
3: Chambeloneros Líricos Populares. Se trata de un partido político musical que me confirió el honor de elegirme alcalde. Uh-huh. No solo por mi honradez acrisolada y mi talento, que están fuera de toda duda, sino también porque entre los afiliados a ese partido... Yo era el que mejor tocaba el cornetín.
1: Ah, vamos, entonces usted reside ahora en el pueblo de Piernocas.
3: Sí, señor.
1: ¿Y Tres Patines también?
2: Claro que sí. En cuanto él se enteró que Rudecindo era el alcalde de ese pueblo, se fue para allá a buscar la manera de estafarlo otra vez.
4: No es verdad, señora, hombre. A mí lo que pasó fue que yo me tuve que ir de La Habana por un disgusto que tuve con la novia mía.
1: No me diga, tan grave fue ese disgusto.
4: Sí, chico, porque resulta que un día yo le pregunté, ¿cuántos años tú tienes, mi vida? Porque me intrigó, ¿no?
1: Sí, usted me decía, mi vida.
4: Sí. Siempre. Yo me intrigó una arruguita que yo le estaba viendo en la frente y le pregunté.
1: ¿Una arruga?
4: Entonces ella se me quedó mirando y me dijo muy seria, Paloma.
1: Paloma, ah, sí, 24, ¿no es eso?
4: Eso mismo, yo me quedé un poco dudoso, la verdad. Pero como ella me lo había dicho tan seria, pues no me iba a poner a discutirlo. Pero él resulta ser que esa noche la mamá de ella salió al portal a conversar con una vecina, hombre. Y nos quedamos solos en la sala, la novia mía.
1: ¿Se quedaron ustedes dos solos?
4: Sí.
1: ¿De qué se ríe?
4: No sé, porque esto me
1: preguntó. No.
4: Sí. Yo me di cuenta de que aquella era la importunidad mía, ¿no?
1: ¿Cómo?
4: Y entonces le dije con mucho cariño, mi vida, nos dejaron solos.
1: Ajá.
4: ¿Puedo pedirte una cosa? Y ella me contestó, tú sabes, dice, sí, mi amor, pídeme lo que tú quieras.
1: ¿Y usted qué le pidió?
4: ¿Eh?
1: ¿Qué le pidió?
4: Que me trajera la cédula electoral. A ver si era verdad lo de los 24 años, chico.
1: ¿Y qué era verdad?
4: ¿Qué va, chico? Tenía 33, chico.
1: No me diga, ¿y qué le dijo usted cuando vio que tenía 33 años?
4: Nada, lo único que le dije, óyeme, mi vida, tiene que estudiar historia natural. Porque entre una paloma y una tiñosa hay mucha diferencia.
1: ¿Qué me cuenta? ¿Eso fue lo único que usted le dijo?
4: Lo único, chico, pero óyeme cómo se me puso, chico. Bueno, me tuve que ir de La Habana, no te digo más nada.
1: Fue usted para el pueblo donde Rudecindo estaba de alcalde, ¿verdad?
4: Sí, fui para allá porque yo sé de... Sí. En eso no hay delito, ¿verdad?
1: No,
2: en eso no hay delito. Pero lo que sí es un delito, y un delito muy grave, es que usted haya estafado al ayuntamiento de Piernocas robándose los fondos del monumento a don Tribilín.
4: Eso no es verdad, Nananina. El monumento de don Tribilín no se ha podido realizar y hacer por una causa de fuerza mayor, chico.
2: ¿De fuerza mayor? será de fuerza de cara.
4: No, señora, fuerza de fuerza mayor, chico.
2: Mayor todavía que la de su cara.
4: Oiga, señor juez, dile a la niña que me respete porque ella está hablando en una forma ahí.
3: Pero oiga, ¿cómo rayo lo va a respetar, hombre? Por Dios, ¿cómo lo va a respetar si usted se robó los fondos del monumento a don Tribilín?
4: No es verdad, Rulecindo, eso es una calumnia inventada por los dirigentes de Chanlipo para perjudicar a mi partido político.
1: Y chico, eso, Tres Patines, su partido no es el Chanlipo.
4: No.

0: El mío es el Fu Manchu.
1: ¿El qué?
0: El Fu Manchu.
1: Fu Manchu, ¿qué quiere decir el Fu Manchu?
0: Fusión Mancomunada Chucherí.
1: No me diga. Entonces es un partido de chucheros.
0: No, espérate, tampoco así. Hay algunos enfilados en el partido.
1: ¿Cómo enfilados?
0: Que están...
1: Afiliados.
0: Afiliados, sí. Que son chucheros. Porque eso es una cosa que no se puede evitar. Pero la mayoría no son chucheros.
1: ¿Qué son entonces?
0: Son tártaros.
1: Venga acá, ese partido lo conoce el Tribunal Superior Electoral.
0: ¿Cómo no, chico? Ese partido lo conocen todos los tribunales.
1: Bueno, pero está inscrito.
0: Bueno, nosotros fuimos a inscribirlo, pero no nos dieron tiempo, chico.
1: ¿Cómo que no le dieron tiempo?
0: No, porque nosotros llegamos y le preguntamos a un magistrado que qué plazo nos daba para inscribirlo. Y el magistrado nos dijo que 30 días.
1: ¿Que 30 días para inscribirlo?
0: No, 30 días para cada uno para que no volviéramos más por ahí.
1: Pero en fin, vamos a ver, ¿qué fue lo que pasó en ese ayuntamiento?
2: Que Tres Patines se robó los fondos del monumento a Don Tribilín.
1: Eso ya me lo han dicho tres veces. Pero en primer lugar, ¿quién era Don Tribilín?
3: Bueno, doctor, Don Tribilín Cascote, que en paz descanse, que en gloria esté y que allá nos espere muchos años.
0: No, no, a mí que no me espere, porque yo no doy, ¿eh?
1: ¿Cómo que no va a Tres Patines? ¿Qué va a hacer usted cuando se le cumpla la hora?
0: ¿Cómo?
1: Cuando a usted se le cumpla la hora, ¿qué va a hacer?
0: Le meto otro níquel a parquímetro, chico.
1: Póngale un níquel de multa, secretario.
2: No sea así, cater, hombre. Póngale un peso por lo menos.
0: No le haga caso. Acuérdate, óyeme, de que la economía es la base del capital.
1: Chico. Bueno, cállense los dos.
0: Yo quise...
1: Que se callen los dos.
0: Claro.
1: Siga arrudeciendo. ¿Quién era Don Tribilín Cascote, que en paz descanse, que en gloria esté, que allá nos espere muchos años?
3: Bueno, pues un hombre que hizo mucho por el pueblo de Piernócar, doctor. No era gallego, pero eso no quita para que yo le reconozca su mérito y estime justo que el municipio erija un monumento a su memoria.
1: Ah, entonces fue un benefactor del pueblo.
3: Esa es la cosa, sí, señor, sí. Hizo un asilo para niños, otro asilo para viejos... Y no conforme con eso, hizo otro asilo para jóvenes también.
1: ¿Cómo para jóvenes también?
3: Sí, señor, sí. El vecino del pueblo que no tenía ganas de trabajar, se metía en ese asilo y allí le daban casa, comida, ropa limpia y 15 pesos al mes para vicios.
1: No me diga, ¿y qué más hizo ese hombre?
3: Dos hospitales.
1: ¿Dos?
3: Sí, uno para enfermos y otro para sanos.
1: ¿Y para qué querían los sanos un hospital?
3: Para nada. Pero él lo hizo porque era un poco distraído y se le olvidaban las cosas.
1: Ah, vamos, tenía mala memoria.
3: No, que va, no, él tenía una memoria muy buena.
1: ¿Qué le pasaba entonces?
3: Que nunca se acordaba de dónde la tenía.
0: No, no, y bien que no, yo no lo conocía a él, pero a mí me
1: contaron. Ah, ¿no lo conoció usted?
0: No, yo llegué ahí a la
1: sí, cuando usted llegó ya él había fallecido.
0: Sí, chico, ya él había fallecido. Yo oí hablar de Tribilín Cantores.
1: No, como Tribilín Cantores. ¿Qué es eso de Tribilín Cantores,
2: señor? Don Tribilín, respete,
0: Sí, era un hombre parecido, chico.
1: Cascote.
0: Cascote, sí. Yo no lo conocí, pero a mí me contaron que una vez hubo que aguantarlo porque quería hacer dos hospitales de maternidad, chico.
1: ¿Dos también?
0: Sí, uno para la mujer y otro para los hombres, chico.
2: No, no, no, eso es mentira. Eso es mentira.
0: A mí me lo contó un vecino del pueblo.
2: Sería una confusión de ese vecino. Cuando hubo que aguantarlo fue cuando él quiso hacer los dos cementerios.
1: Pero también quiso hacer dos cementerios.
2: Sí, ¿cómo no los quiso hacer?
1: ¿Y dos para qué? ¿Uno para hombres y otro para mujeres?
2: No, uno para los muertos y otro para los vivos.
1: ¿Y a quién pensaba enterrar en el de los vivos?
3: Bueno, doctor, por eso hubo que aguantarlo, ¿no?
1: Ajá.
3: Pero en cuanto lo fui a visitar en una comisión de concejales y le hizo ver que con un cementerio nada más, que fuera amplio y cómodo, había suficiente, Don Tribilín cambió de idea y con lo que pensaba gastarse en el otro, hizo dos piscinas.
1: Una para mujeres y otra para hombres.
3: No, no, no, no. Una de agua fría para el verano y otra de agua caliente para el invierno.
1: ¿Qué
0: sí, pero a mí me dijeron que le quería hacer una sola piscina con dos pisos de agua.
1: ¿Cómo dos pisos de agua?
3: No, ¿qué piso?
1: Un piso de agua fría y otro de agua caliente.
0: Sí, lo de la piscina de dos pisos.
1: Dígame usted. Y lo harían hijo predilecto. Usted también se me parece a Don Tribilín, ¿eh?
0: No, esos son los cuentos que me hacían de Tribilín Cantores.
1: Los cuentos de Tribilín. Lo harían hijo predilecto de ese pueblo, ¿verdad?
3: ¿Cómo, hijo? Lo hicimos padre.
1: Ah, bueno. Venga acá. ¿El Don Tribilín Cascote ese vive todavía?
3: No, que va. Falleció hace... Porcito de torcelina. Falleció... ¿Qué hora es?
1: Bueno, pues ahora a las 8:10 en punto.
3: Entonces falleció hace exactamente 2 años, 9 meses, 12 días 6:14.
1: Vaya por Dios. ¿Y qué pasó con su monumento y con Tres Patines?
3: Pues nada, doctor, que hará cuestión de 2 meses y medio, más o menos, aproximadamente, el ayuntamiento de Piernocas, reunido en sesión solemne, acordó honrar la memoria de don Tribilín, votando un crédito de 500 pesos para hacerle un monumento en el parque del pueblo.
1: ¿De cuánto era el crédito?
3: De 500 pesos.
1: ¿Y de qué pensaban hacerle entonces el monumento? De miga de pan, ¿no?
3: No, doctor, pero es que el ayuntamiento de Piernocas es pobre, ¿no? Vamos, hombre. Y por el momento se pensó que habría bastante con una tarja de bronce sobre una basecita de mármol, dijera así, con una inscripción, ¿no? A la memoria de don Tribilín Cascote, el pueblo agradecido.
1: Ah, vamos, ¿y qué?
3: Pues que eso lo acordaron por mayoría de votos los concejales del partido Chan Lipo.
1: Ajá.
3: Pero entonces los del Fu Manchu, dirigidos por ese bandolero de Tres Patines, empezaron a decir que con 500 pesos se podía hacer un monumento mejor, y que lo que nosotros queríamos era darnos una puñalada.
0: Porque era verdad, con 500 pesos se podía hacer el monumento. Óyeme, si él era partido del epilepso, que ni pecueso tenía, chico. Se podía hacer un busto de don Tribilín, por ejemplo, chico.
1: ¿Usted cree, Tres Patines?
0: Sí, desde luego. No un busto de cuerpo entero, ¿no? Pero un busto de medio cuerpo se podía ver.
1: All right, vamos a no discutir eso. ¿Y qué hicieron en vista de eso, Rudecindo?
3: Pues en vista de eso, doctor, y como una demostración de nuestra honradez, le dimos los 500 pesos a Tres Patines para que se encargara él de hacer el monumento.
1: ¿Qué hizo Tres Patines? ¿Un busto de don Tribilín?
2: No, señor juez, que va. Lo que hizo Tres Patines fue meterse los 500 pesos y dejar a don Tribilín sin monumento ninguno.
0: Porque se trataba de un caso de fuerza mayor, señora.
2: ¿Qué fuerza mayor ni qué nada? Lo que pasa es que la puñalada quien quería dársela era usted solito.
1: Bueno, eso lo vamos a aclarar ahora. ¿Qué pasó con el dinero del monumento ese, Tres Patines?
0: Nada, señor, es que nosotros, para hacerle un buen monumento a su memoria, nos pusimos a estudiar y a pedir datos sobre la vida de don Tribilín Cascote. Y un amigo suyo, un barbero que hay allí, que tiene un ojo desviado,
1: sí,
0: desnivelado,
1: sí,
0: nos contó una historia de don Tribilín que, óyeme, viejo, nos desconcertó por completo.
1: ¿Qué cosa le contó?
0: Nada, que una vez a don Tribilín se le había olvidado completamente que el día 14 de febrero era el día de los enamorados.
1: Uh-huh.
0: Hasta que el día 13, que cayó en sábado, ese amigo suyo se lo recordó.
1: Uh-huh.
0: Entonces don Tribilín se puso el sombrero y salió a la calle a comprar un regalo a la señora.
1: ¿Y se lo compró?
0: No, porque se le había olvidado que eran 6:30 p.m. y que la tienda cerraban a 6:00. Entonces dijo, bueno, pues lo compraré mañana.
1: ¿Pero cómo mañana? El día siguiente no era domingo.
0: Sí, pero se le había olvidado que era domingo. ¿Comprende? Pero como que tenía que comprar el regalo de todas maneras, el domingo empezó a tocar en todos los establecimientos hasta que en uno le salió el dueño a abrir, el mismo dueño, que estaba allí pasando balance.
1: Menos mal, entonces pudo comprar el regalo.
0: Sí, pero a la hora de pagarlo no se lo pudo llevar.
1: ¿Y por qué?
0: Porque se le había olvidado la cartera en la casa.
1: Ajá.
0: Entonces fue a su casa, cogió la cartera, salió a buscar el regalo y ahí vino el otro problema.
1: ¿Qué problema fue el otro?
0: Que se le había olvidado cuál era el establecimiento que le había abierto.
1: ¿El establecimiento que había abierto la vez que él vino a buscar eso?
0: Sí, ¿te acuerdas que salió tocando la primera vez?
1: Sí.
0: Que le abrieron la tienda.
1: Sí.
0: ¿Eh?
1: Sí.
0: ¿Tú te acuerdas de eso?
1: Sí, me acuerdo.
0: Bueno, pues yo no me acordaba. A mí me lo contó el papero, yo no sabía nada.
1: Bueno, está bien, pero es que usted me lo está contando ahora y ahora me acuerdo.
0: Entonces tuvo que empezar a tocar otra vez en todos los establecimientos,
1: sí,
0: hasta que encontró otro que le abrió también.
1: Chico. ¿Compró el regalo?
0: Sí, compró otro regalo. Lo pagó. Llegó a su casa, pero cargado con él. Y total, después de tanto apuro y tanto trabajo, no le pudo dar el regalo a la señora.
1: ¿Por qué no se lo pudo dar?
0: Porque se le había olvidado también que él era soltero, chico.
1: ¡No, Tres Patines!
0: Sí, soltero era, chico. Caso de fuerza mayor. Cuando nosotros nos enteramos de eso, no nos quedó más remedio que repartirnos el dinero del monumento y olvidarnos del asunto del monumento a Tribilín Cantor y eso, chico.
1: No es Tribilín Cantor, es Tribilín
0: Cascote.
1: ¿Y eso por qué?
0: Porque iba a ser, chico, don Tribilín no se le olvidaba a todo.
1: Sí.
0: Entonces era imposible hacer un monumento a la memoria de un hombre que no tenía memoria ninguna, chico.
1: Escriba ahí, secretario.
4: Venga la sentencia.
1: Si el guano del monumento fue destinado a otros fines, no hay duda que Tres Patines estafó ese ayuntamiento. Y por esa ratería se condena al acusado a devolver lo estafado y a cumplir 90 días.
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7: Señora, ya sabemos que usted vio a Porfirio la noche antes de la tragedia. No quiero aumentar su pena, pero es necesario que me diga si Porfirio portaba ese sombrero. Déjeme enseñárselo. Este, señora, ¿lo recuerda?
8: Sí. Ese sombrero traía Porfirio anoche, señor juez.
7: Perdone que tenga que confirmar mi pregunta. ¿Está usted segura?
8: Sí, señor.
7: Gracias, señora. Usted disculpe.

0: Repito, María de Jesús, con las pruebas que tenemos a la vista, estamos ciertos de que ahí estaba sepultado tu hermano Porfirio, a quien Dios haya perdonado.
1: Descanse en paz.
0: Pero si tú quieres que sean exhumados sus restos para darle sepultura en otro sitio, por ejemplo, en el panteón, junto a la sepultura de tus padres, pues...
1: ¡No! Porfirio no merece ser sepultado donde descansan para siempre nuestros padres. ¿Por qué no supo llevar con honradez el nombre que le dieron? Yo no quería creer lo de Andrés, porque es muy embustero el condenado. Pero ya estoy mirando que ahora sí dijo la verdad. Tiene que haberlo matado a traición, porque a Porfirio no le servía ni para quitarle los zapatos. Pero lo mató y lo enterró en esos montes. ¡Ay, que se quede, señor juez! Yo no tengo ningún interés en sepultarlo por otro lado. ¡Ay, que se quede para siempre!
0: Al revisar esa sepultura hoy por la mañana, se ha removido un poco la tierra por si no estaba bien sepultado el cuerpo y que los animales pudieran olfatearlo y sacarlo. Pero no se descubrió el cadáver, lo que quiere decir que Andrés Ausón lo sepultó bastante hondo.
1: Pues ay, que se quede. Que ganamos con ponerle por ahí una buena sepultura. ¿Para qué? Para que todos digan que es la sepultura de un... Mejor que se quede donde está, señor juez.
0: Bien, bien, bien.
1: Yo le mandaré poner una cruz con el nombre y la fecha. No necesita más.
0: Muy bien, María de Jesús. Dispensa la molestia.

0: Andrés Ortón, cuéntales aquí a los amigos cómo abrió el agua Porfirio Cadena cuando te lo echaste al plato. ¡Cuéntales! ¡Cuéntaselos!
1: No, pues, cuidado cuando el hombre se resuelve, amigos. Yo dije, pues, ¿qué puede traer este que no lleve? 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

0: Es la 1:31.
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1: Es la 1:35. 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

0: Es la 1:43.
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0: Es la 1:46.
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0: Es la 1:50.
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0: Es la 1:53.
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0: Es la 1:57.
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0: Son las 2:14.
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0: Son las 2:18.
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0: Son las 2 y 22 minutos.
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0: Son las 2:25.
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0: Son las 2 y 28 minutos.
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0: Son las 2:35.
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0: Son las 2:38.
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0: Son las 2:42.
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0: Son las 2:43.
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0: Son las 2:58.
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Son las 3:04. 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

0: Son las 3 y 9 minutos.
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0: Son las 3 y 14 minutos.
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0: Incontenibles Wilmars.
1: Son las 3 y 22 minutos.
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0: Son las 3 y 36 minutos.
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0: Son las 3:39.
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0: Son las 3:46.
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0: Ángeles Azules.
1: Son las 3 y 51 minutos. 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

0: Son las 3:55.
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0: Son las 3:58.
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0: 9 minutos.
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0: Son las 4 y 13 minutos.
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0: Son las 4 y 17 minutos.
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0: Son las 4:27.
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0: Son las 4 y 29 minutos.
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0: Son las 4 y 38 minutos.
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0: Son las 4:49.
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0: Son las 4 y 52 minutos.
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0: Son las 4 y 55 minutos.
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0: Son las 5 y 8 minutos.
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0: Son las 5:16.
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0: Son las 5 y 21 minutos.
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0: Son las 5:25.
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Son las 5 y 28 minutos. 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

0: Son las 5:33.
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0: Son las 5 y 37 minutos.
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0: Son las 5:43.
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Son las 5 y 47 minutos. 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

0: Son las 5:57.
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